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damos honra y gloria a ti, Señor, con todo nuestro ser, con toda nuestra alma, mente y corazón. Porque hemos decidido, Señor, vivir para ti. Vivir para ti, Señor.

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1: Había un joven músico que soñaba con tocar para Dios. Con mucho esfuerzo comenzó a componer y a cantar en su iglesia, pero pronto llegaron las críticas. No tiene talento, ese muchacho desafina, se cree artista. Algunos lo censuraban, otros inventaban cosas sobre él. Un día desanimado quiso dejarlo todo, pero un anciano de la congregación lo llamó y le dijo: hijo, cuando alguien toca para agradar a la gente, termina frustrado. Pero cuando alguien toca para el Señor, aunque lo critiquen o lo difamen, en el cielo suena como una sinfonía perfecta. Recuerda, los hombres critican, pero Dios escucha el corazón. Ese joven siguió fiel, persistiendo, y con el tiempo sus canciones comenzaron a levantar a muchos, a sanar corazones y a llevar personas a Cristo. ¿Sabes qué pasó? Muchos de los que lo criticaban terminaron cantando sus alabanzas. Entonces, esto me hace acordar un texto que está en la palabra de Dios en Mateo 5, verso 11 y 12. Dice la palabra de Dios, nuestro manual de instrucciones, de la siguiente manera: bienaventurados a ustedes cuando la gente les hace burla y los persigue y miente acerca de ustedes y dice toda clase de cosas malas en su contra, porque son mis seguidores. Alégrense, estén contentos, porque les espera una gran recompensa en el cielo. Y recuerden que los antiguos profetas los persiguieron de la misma manera. Ese bienaventurados también dice: Dios los bendice, el Eterno los bendice. Y eso me parece bello y hermoso para compartir hoy, porque todos en algún momento hemos sido señalados, criticados o hasta difamados injustamente, y duele. Duele porque muchas veces viene de quienes menos lo esperamos. Pero repito, lo que Jesús dijo sobre esto es que éramos bienaventurados. Significa que aunque en el mundo nos censuren o nos calumnien, Dios nos mira con honra. Recuerda, la crítica no define tu identidad. La difamación no borra tu propósito y la censura no silencia la voz que Dios ha puesto en ti. Además, quiero que en esta dosis recuerdes a José, difamado por la esposa de Potifar; en David, criticado hasta por su propio hermano cuando fue al campo de batalla; en Jesús mismo, censurado, acusado falsamente y llevado a la cruz. Pero cada uno de estos que he mencionado tenían algo en común: Dios los reivindicó ante la sociedad. Hoy el Señor nos está recordando algo especial en esta dosis. Cuando hablen mal de nosotros, cuando hablen mal de ti, no respondas con la misma moneda. No gastes energía defendiéndote en la carne, porque Dios es tu defensor. El tiempo revelará la verdad, las críticas pasarán, las mentiras van a caer, pero la justicia de Dios va a permanecer sobre tu vida. Así que, si hoy te están criticando, censurando o difamando, no te desalientes. ¿Sabes qué está indicando eso? Que vas avanzando. Y el enemigo no ataca lo que no tiene valor. Ataca lo que brilla y tiene propósito. Así que hoy levanta tu cabeza y confía que el que pelea tus batallas jamás ha perdido una sola. Cierra tus ojos y dile: Señor, gracias por esta dosis. Gracias porque hoy me levanto en ti. Hoy, Señor, no me dejo apabullar más ni arrinconar más. Hoy creo en lo que tú piensas de mí, en lo que tú has puesto en mí, en el poderoso nombre de Jesús. Amén. Te mando un abrazo y que Dios te bendiga.

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esperanza, porque de Él es mi esperanza. Vuelve la esperanza a tu pueblo. Vuelve paz a nuestra alma, porque algo a Dios.

dejes que nadie te quite tu esperanza. Dios hará algo. 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Vuélvelo un lema tuyo. Dios hará algo. Cuando todavía no sabes lo que Dios va a hacer, no te rindas. Dios hará algo.

0: Alléluia. 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Gloria.
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persona de la Trinidad. Su poder llenaba con vida cada palabra. Con su esencia iba marcando la tierra.

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0: ¿Qué tal? Le habla el doctor Andrés Panasiuk, fundador del Instituto para la Cultura Financiera. Y el día de hoy le quiero enseñar un concepto muy importante que se llama el principio del compromiso garantizado. Eso significa que cada vez que nosotros tomamos un compromiso, debemos tener una forma garantizada de poder pagarlo. Muchos empresarios y muchas familias latinoamericanas se meten en serios problemas económicos porque toman deudas que no tienen la más remotísima idea de cómo la van a pagar. O están basados, los pagos de la deuda, están basados en ganancias futuras solamente. Usted cuando toma un compromiso, la primera pregunta que se tiene que hacer es ¿cómo me salgo de este compromiso? Si me meto en el compromiso, ¿cómo salgo? Usted se tiene que dibujar una puertita de salida y cada vez que toma una deuda, tiene que tener una forma garantizada de poder pagarlo. Si usted comienza a entender este concepto y practicarlo en su vida, usted nunca se va a meter en problemas económicos.
1: Por su gracia y por su infinita misericordia, es que estamos aquí, en el año de la fidelidad.

Sin duda, la palabra del Señor desata el poder de Dios sobre nosotros. Compartimos con usted palabra del Señor. Porque considero que los padecimientos del tiempo presente no son dignos de comparar con la gloria que pronto nos ha de ser revelada. Pues la creación aguarda con ardiente anhelo la manifestación de los hijos de Dios, porque la creación ha sido sujetada a la vanidad, no por su propia voluntad, sino por causa de aquel que la sujetó en esperanza, de que aún la creación misma será librada de la esclavitud de la corrupción para entrar a la libertad gloriosa de los hijos de Dios, porque sabemos que toda la creación gime a una y a una sufre dolores de parto hasta ahora. Y no solo la creación, sino también nosotros, que tenemos las primicias del Espíritu, gemimos dentro de nosotros mismos, aguardando la adopción como hijos, la redención de nuestro cuerpo, porque fuimos salvos con esperanza. Pero una esperanza que se ve no es esperanza, pues ¿quién sigue esperando lo que ya ve? Pero si esperamos lo que no vemos, con perseverancia lo aguardamos. Romanos capítulo 8, versículos del 18 al 25. Continuemos, amigos, en la presencia de Dios, disfrutando a solas con el Espíritu Santo.

0: ¡Queremos alabarte esta noche! ¡Eso es! ¡Dale un fuerte aplauso ahí arriba en todo este lugar! ¡Gózate!
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1: ¿Has escuchado o has leído esta frase? Nadie hará un desastre en tu casa si no le das la llave. Qué frase tan directa, ¿verdad? Tan verdadera. Y eso me hizo recordar una historia que leí de una mujer que cuidaba su casa con esmero. No era una casa lujosa, pero era limpia, ordenada y tenía paz, llena de ese shalom de Dios. Cada mañana abría las ventanas para que entrara la luz y cada noche cerraba bien las puertas antes de dormir. Un día alguien tocó a su puerta, le pidió que le dejara quedar, que necesitaba ayuda y bueno, tal vez no venía con malas intenciones visibles esa persona. Traía palabras bonitas, traía una sonrisa amable, parecía inofensiva esa persona. La mujer dudó, pero decidió ayudar y entregó las llaves, solo por un momento. Y al principio no pasó nada, pero con el tiempo la casa comenzó a desordenarse, empezó a haber ruido en esa casa, ya no había la paz de antes, manchas en las paredes, cosas rotas que antes no estaban así. La paz se fue apagando poco a poco. Un día, cansada del caos, la mujer entendió una verdad dolorosa. Nadie había entrado por la fuerza. Ella misma había entregado la llave. Y sabes una cosa, así ocurre con nosotros, con nuestro corazón, con nuestra mente, con nuestra vida. Nadie puede hacer un desastre en tu casa interior si tú no le das acceso. No es el problema, no es la tentación, no es la persona, es la puerta que abrimos sin discernir. Permitimos pensamientos que no vienen de Dios, voces que nos roban la paz, recuerdos que vuelven a ensuciar lo que Él ya había limpiado. Pero hoy, a través de esta dosis, quiero decirte que hay esperanza, porque así como entregaste la llave, también puedes recuperarla. Dios no entra para destruir, no. Él entra para restaurar, para ordenar y para llenar de luz lo que estaba en ruinas. Ahora, la pregunta no es quién está afuera, la pregunta es ¿a quién le has dado la llave? La Biblia dice en Proverbios 4:23 que sobre toda cosa guardada guardemos nuestro corazón, porque de él emana la vida. Cuida tu casa, cuida tu corazón. Esa es la reflexión de hoy en esta dosis. No todo el que toca merece entrar y no toda voz merece ser escuchada, porque Dios quiere ser el dueño de la llave, porque solo Él sabe cómo mantener tu casa en paz. El que lo entendió, aún en medio de las tormentas. Permíteme hacer una oración. Acompáñame y dile: Señor, hoy decido cuidar esa puerta de mi corazón. Perdóname por las veces que entregué la llave a pensamientos, a personas, a emociones que no venían de ti. Hoy cierro toda puerta que trajo caos, dolor, confusión y te entrego a ti el control. Sí, ese control total de mi casa interior. Ordena lo que se desordenó, sana eso que se rompió y llena cada espacio con tu paz. Y desde hoy, solo tú tienes la llave. En el nombre de Jesús, amén. Te mando un abrazo y le pido a Papá Dios que te bendiga.

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0: queremos vivir completamente.
1: Amigos, estamos a solas con el Espíritu Santo. Dígale al Señor a través de esta canción: Eres mi pasión. Canta Eric Bolaños.

0: Estamos apasionados por tu presencia, Señor, y queremos vivir adorándote, confiando en ti.
1: Mis amados hermanos y hermanas, a solas con el Espíritu Santo, damos lectura a la palabra del Señor. Bendeciré al Señor en todo tiempo. Continuamente estará su alabanza en mi boca. En el Señor se gloriará mi alma. Lo oirán los humildes y se regocijarán. Engrandeced al Señor conmigo y exaltemos aún a su nombre. Busqué al Señor y Él me respondió y me libró de todos mis temores. Los que miraron a Él fueron iluminados. Sus rostros jamás serán avergonzados. Este pobre clamó y el Señor le oyó y lo salvó de todas sus angustias. El ángel del Señor acampa alrededor de los que le temen y los rescata. Salmo capítulo 34, versículo del 1 al 7.
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3: Dios les bendiga esta hermosa mañana. Gracias damos a Dios por una nueva oportunidad de vida que nos regala. Nos ha guardado, nos ha protegido y nos ha bendecido. Nos ha regalado un día más y es importante que vayamos a su presencia y le agradezcamos por esta nueva mañana que nos regala. Mantengamos la luz encendida y vamos a la palabra del Señor, Efesios 1:2 o 1:3. Bendito sea el Dios y Padre de nuestro Señor Jesucristo, que nos bendijo con toda bendición espiritual en los lugares celestiales en Cristo, según nos escogió en Él antes de la fundación del mundo, para que fuésemos santos y sin mancha delante de Él. Romanos dice, justificados pues por la fe, tenemos paz para con Dios, y esto no de vosotros, pues es don de Dios. Es algo que Dios nos bendijo. Desde antes de nuestro nacimiento, Él nos escogió para que nosotros fuéramos santificados en Cristo Jesús y justificados para tener vida eterna en Él. ¿A través de qué? A través de su sacrificio, a través de su sangre preciosa. Así que bendito sea nuestro Dios, que cada día nos confirma sus maravillas y mantiene su fidelidad. Aunque nosotros fallamos, Dios siempre sigue siendo fiel. Así que en este nuevo día vamos a la palabra del Señor en oración y le decimos, Padre amado, en esta hermosa mañana te damos gracias por tu amor y tu misericordia. Gracias por este día nuevo que nos regalas. Gracias por la oportunidad de despertar y poder contemplar tus maravillas y palpar tus misericordias con nosotros. Gracias, Señor, porque no amanecimos en una cama de un hospital, no amanecimos en una morgue, Señor, sino que estamos en pie. Y no es porque nosotros podamos, porque seamos valientes, sino que es por tu misericordia, Señor. Gracias en esta mañana, Señor, por tus bendiciones. Y también queremos poner en tus manos este día, Señor, desde el principio al fin, Señor, nuestro caminar, nuestro trabajo, Señor, esos lugares de conducción, esos vehículos en los que nos vamos a transportar, los autobuses, Señor, en tus manos ponemos cada uno de ellos, esos choferes, Señor, cada una de las personas que nos rodean, Señor, en esta mañana los ponemos en tus manos, sabiendo que tú estás en control, Señor, que sea tu mano poderosa, llevándonos y regresándonos con bien, Señor, y permitirnos desarrollar nuestras labores cotidianas sin ningún inconveniente, Padre. Gracias te damos, Señor. Y en esta mañana yo quiero pedir por todos los pastores, Señor, por todos los líderes de las congregaciones, Señor, y por cada uno de los eventos que se van a estar realizando durante este mes de mayo que viene. Que tu mano poderosa sea obrando en esas planificaciones, Señor, en cada cruzada evangelística, en cada campaña evangelística, en cada campaña de evangelización, de visitas, Padre Santo, de cualquier proyecto que sea, Padre, en pro de engrandecer tu obra. Que sea tu mano poderosa obrando desde los pastores, los líderes y cada uno de los miembros de aquellas congregaciones que se suman cada día a este proyecto, Padre. Bendíceles en gran manera, guárdales y protégeles, Señor, de todo mal. Dale fuerza, dale anhelo, dale deseo, que no desmayen, sabiendo que tu venida está cerca, que pronto tu Hijo vendrá por su iglesia. Ayúdanos a esperarte, Señor, como una iglesia, como una novia, Señor, que te espera con una vestidura sin manchas y sin arrugas, Señor. Ayúdanos a limpiar nuestras vestiduras, Padre, en la sangre de tu Hijo Jesucristo, Padre. Guárdanos y protégenos durante las horas de este día. Todo esto te lo pedimos en el maravilloso nombre de tu Hijo Jesucristo. Amén y amén.

Continuemos exaltando al Señor en la hermosura de su santidad. Disfrutemos de este tiempo a solas con el Espíritu Santo. Aguas Profundas canta: Cristo, yo creo en ti.

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1: Anhelo estar aquí, en tu habitación.
2: Escuchamos a Casa de Presencia con la canción Es mi anhelo.

0: La bondad del Señor es nueva cada día. Escuchemos a Jacobo Ramos cantar Tu misericordia.
1: Tu misericordia descansa en mi corazón, Señor. Por cuanto me has considerado, te doy gracias. Dile gracias al Señor.

Dale tu alabanza, Señor, allá donde estás. Dile, estoy agradecido, Señor, de ti, por todo lo que has hecho, Señor. Por cuanto me consideraste, Señor, a pesar de mi condición, Señor. Te amo. Te amo.

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1: Continuamos a solas con el Espíritu Santo y rendimos gloria y alabanza al Señor. Torre Fuerte canta, Hoy te doy la gloria.

tiempo de chequeo. Por tanto, pruébese cada uno a sí mismo y coma así del pan y beba de la copa. Primera de Corintios 11:28. Todos los años me hago un chequeo físico. Esa visita periódica al consultorio del médico donde me revisan en profundidad y me hacen todo tipo de estudios. ¿Es algo que puede fácilmente producirnos miedo o darnos ganas de huir? No estamos seguros de cuál será el resultado de los exámenes ni de qué dirán los médicos. Aún así, sabemos que necesitamos esta evaluación para determinar cómo estamos físicamente y qué hará falta a medida que avancemos. En sentido espiritual, lo mismo sucede en la vida de un seguidor de Cristo. Es necesario que de vez en cuando hagamos una pausa y reflexionemos sobre la condición de nuestro corazón y de nuestro andar. Un buen lugar para hacer un importante estudio personal es la Cena del Señor. Pablo les escribió a los corintios, entre los cuales había algunos que comían de manera indigna. Por tanto, pruébense cada uno a sí mismo, y coma así del pan y beba de la copa. Al recordar la muerte de Cristo por nosotros, la seriedad del momento puede darnos claridad de mente y una mayor comprensión, ya que cuando consideramos el precio que Jesús pagó a nuestro favor, ese es el mejor momento para examinar el estado de nuestro corazón y de las relaciones interpersonales. Entonces, comprendiendo con la honestidad nuestra condición espiritual, podemos acudir al Señor para pedirle la gracia que necesitamos para seguir adelante en su nombre. Es hora de que nos hagamos un chequeo. Ningún creyente en Cristo está exento de autoexaminarse.

La palabra del Señor es lámpara en medio de cualquier oscuridad. Señor mío, tú has sido nuestro refugio de generación en generación. Tú ya eras Dios aún antes que las montañas se formaran y que crearas la tierra y el mundo. Tú eras y siempre serás Dios. Salmo capítulo 90, versículos del 1 al 2.

Quédate con tu tenedor. Había una mujer que había sido diagnosticada con una enfermedad incurable a la que le habían dado solo 3 meses de vida. Así que empezó a poner sus cosas en orden. Contactó a su pastor y lo citó en su casa para discutir algunos aspectos de su última voluntad. Le dijo qué canciones quería que se cantaran en su funeral, qué lecturas hacer, con qué traje deseaba ser enterrada. La mujer también solicitó ser enterrada con su Biblia favorita. Todo estaba en orden y el pastor se estaba preparando para irse, cuando la mujer recordó algo muy importante para ella. «Hay algo más», dijo ella exaltada. «¿Qué es?», preguntó el pastor. «Esto es muy importante», continuó la mujer. «Quiero ser enterrada con un tenedor en mi mano derecha». El pastor quedó impávido mirando a la mujer sin saber exactamente qué decir. «Eso lo sorprende, ¿no?», preguntó la mujer. «Bueno, para ser honesto, estoy intrigado con la solicitud», dijo el pastor. La mujer explicó, «En todos los años que he asistido a eventos sociales y cenas de compromiso, siempre recuerdo que cuando se retiraban los platos del platillo principal, alguien inevitablemente se agachaba y decía, «Quédate con tu tenedor». Era mi parte favorita porque sabía que algo mejor estaba por venir, como un pastel de chocolate o un pay de manzana. Algo maravilloso y sustancioso. Así que quiero que la gente me vea dentro de mi ataúd con un tenedor en mi mano y quiero que se pregunten, ¿qué con ese tenedor? Después quiero que usted, pastor, les diga, ¿se quedó con su tenedor? Porque lo mejor está por venir.

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1: Estad quietos y conoced que yo soy Dios. Seré exaltado entre las naciones, enaltecido seré en la tierra. Salmo capítulo 46, versículo 10. Un silbo apacible y delicado. Cuando Dios le habló a Elías en el monte Horeb, lo podría haber hecho con el viento, el terremoto o el fuego. Pero no lo hizo así. Le habló con un silbo apacible y delicado. Dios le preguntó, ¿qué haces aquí, Elías? Cuando éste se escondía de Jezabel, quien había amenazado con matarle. La respuesta de Elías reveló lo que Dios ya sabía, la profundidad de su temor y desaliento. En efecto, le dijo, Señor, he sentido un vivo celo cuando los demás te han abandonado. ¿Qué recibiré por ser el único que te defiende? ¿Era en realidad Elías el único que servía a Dios? No. Dios tenía a 7,000 cuyas rodillas no se doblaron ante Baal. Puede que en las profundidades de nuestro temor o desesperación también pensemos que somos los únicos que servimos a Dios. Puede que esto suceda justo después de haber llegado a la cumbre de algún éxito como le sucedió a Elías. El Salmo 46 en el versículo 10 nos recuerda, «Estad quietos y conoced que Él es Dios». Cuanto antes nos concentremos en Él y su poder, tanto más pronto veremos que somos librados de nuestro temor y autocompasión. Tanto los címbalos que retiñen, que representan nuestros fracasos, como los metales que resuenan, que representan nuestros éxitos, pueden ahogar el silbo apacible y delicado de Dios. Amigos, es momento de que acallemos nuestros corazones para escuchar al Señor mientras meditamos en su palabra. Y es que, para estar sintonizados con la voz de Dios, debemos dejar de estar sintonizados con el ruido de este mundo.

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Que de un costado mío fue sacada.

alrededor de tu trono, Señor. Ángeles, serafines y querubines, día y noche te dicen santo. Nosotros aquí en la tierra también nos unimos a ese cántico celestial y reconocemos que tuyo es el reino, la gloria y el

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1: Vamos todos con las palmas esta noche y vamos a adorar al Rey de Reyes y Señor de Señores.

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1: Imagina que tu negocio es como construir una casa. El primer piso es la sabiduría, pero esta sabiduría es una sabiduría práctica. Es tomar los principios de Dios como habilidad divina y ponerlos a funcionar como fundamento de toda la estructura. Eso se refiere a visión, diseño del negocio, todo alineado con el reino. El segundo tiene que ver con el entendimiento o discernimiento o inteligencia. Esta es la estrategia, en otras palabras, es la capacidad de tomar decisiones, percibir conexiones, ver qué hay detrás de todas las cosas antes de tomar una decisión con un juicio claro. El conocimiento. El conocimiento se refiere a la intimidad, se refiere no solamente a la experiencia de la información que uno recibe de las relaciones, sino en cómo se interioriza, cómo estos principios entran dentro de nuestra vida y empiezas a llenar todos los cuartos de tu casa y de tu habitación con muebles, con color, con calidez, y se refiere a esa parte financiera y espiritual de tu legado. Por último, hablemos de la casa. En hebreo, no solamente se trata de una construcción física, sino de una familia. Es importante que nosotros construyamos negocio, empresa. Este negocio y empresa perdure, trascienda en nuestra familia y nuestra empresa. Y no se trata de levantar algo rápido, se trata de levantar algo cuyas generaciones puedan continuar levantando esa empresa y ese negocio. No se trata de vender, no se trata de hacer mayor cantidad de riqueza, sino de levantar un legado. Si tú no construyes un legado, no estás levantando una casa, como dice el libro de Proverbios, sino una carpa.
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1: Estaba leyendo un artículo y me encontré con algo que me pareció bien curioso. Y es que en Europa existen dos pueblos donde no llega la luz del sol de forma directa. Imagínese eso, imagínese esa situación. No llega la luz del sol de forma directa, es decir, son pueblos que son oscuros. Uno de ellos está en Noruega, en Rjukan. No pronunció muy bien de pronto, pero está en Noruega. El otro es en Italia y es en un pueblo que se llama Villanella. Están situados en unos valles hermosísimos y entonces comparten esto que te estoy diciendo. No llega la luz del sol de forma directa. Es una curiosa anomalía. Y en ambos casos, ellos encontraron una misma solución, que es colocar unos espejos en una ladera de la montaña que siguen a la luz del sol durante todo el día y la reflejan sobre el pueblo iluminando sus calles. Entonces, cuando yo leo esto, me causa mucha curiosidad porque en la Biblia hay una similitud con estos dos espejos que reflejan la luz en estos pueblos que están sumidos por la oscuridad. Y es que nosotros, como creyentes, como seguidores de Cristo, tenemos una misión y es reflejar su luz sobre un mundo en tinieblas. Y nuestro Señor Jesucristo afirmó en la tierra precisamente eso. Yo soy la luz del mundo, dijo. Eso está en Juan 9:5. Pero cuando ascendió al cielo, nos dejó a nosotros, a la iglesia, la que desde esa época hasta nuestros días tiene esa misión, ser luz y alumbrar delante de los hombres. ¿Para qué? Para que vean nuestras buenas obras y para que glorifiquen al Padre que está en los cielos. ¿Y sabe una cosa? Para que los espejos reflejen la luz del sol sobre esos pueblos que están en oscuridad, tienen que seguir en todo momento la dirección del sol. Nosotros también tenemos que vivir con los ojos puestos ¿en quién? En Jesús, como dice la palabra. Puestos los ojos en Él, nuestro autor y consumador, solamente en Él, para no perder su dirección, su guía. Cuando yo sigo leyendo la palabra de Dios, veo en Filipenses que el apóstol Pablo nos exhorta a ser imitadores de Jesús y de esa manera resplandecer como luminares, dice la Escritura, en medio de una generación perversa, en medio de una generación que no tiene amor a veces, que nos vemos noticias que son tan desagradables, cómo un hijo puede matar a sus padres, cómo puede haber tanta violencia, tantas desgracias que nos duelen. Entonces sigo leyendo cosas y me encuentro también con algo que me llamó mucho la atención, algo que se llama el efecto Falcon Crest, que así le dio un autor, un escritor, Pedro Baños, explicando que este efecto Crest hace que las personas cambiaran por una serie de televisión. Y esta serie de televisión nació en Estados Unidos esta serie, pero empezaron a verla en diferentes lugares. Y eso hizo, según esta historia o este artículo, que en la Unión Soviética, cuando vieron esa serie, dirigentes rusos vieron la opulencia, el lujo en que vivían los personajes de la serie y deciden ellos también querer vivir así. Y de esa manera, según el autor, una serie de televisión contribuyó en cierta medida a la caída del Muro de Berlín y al desmoronamiento del régimen comunista de la Unión Soviética. Y entonces ahí me surgió una pregunta, un interrogante. ¿Qué influye de mí en los otros? ¿Qué está influyendo de ti en los otros? ¿Sí? Nuestro testimonio está siendo de esa manera que reflejamos el amor de Cristo y hacemos que los demás quieran buscarlo a Él. Así que tu misión y mi misión no es reflejar opulencia, ni estilos de vida, ni lo buenos que podamos ser o creamos ser. Nuestra misión, tu misión, mi misión es reflejar a Jesucristo. ¿A quién? A todo aquel que se me acerque, a todo aquel que me vea. No estarle hablando y hablando, sino ese testimonio de vida, ese cambio que debo dar, obrando en nuestras vidas a través de su palabra, del Espíritu Santo, y que este reflejo derribe los muros de incredulidad o de indiferencia que han podido levantarse en muchos corazones. Y yo creo que estamos llamados a eso. ¿Quieres crecer? ¿Quieres avanzar? ¿Quieres tener una mejor relación con Dios? Pues yo creo que no solamente debes escuchar una dosis, tienes que seguir escuchándolos a solas, siguiendo esto, pero también nosotros tenemos unas reuniones presenciales. Y qué bueno que también vayas a tu iglesia, al lugar donde te gusta, donde te congregas, donde puedas recibir una buena palabra, pero tienes que alimentarte. Nosotros tenemos unos sitios en España, en Madrid, nosotros tenemos en Bucaramanga, en Bogotá, en fin, es buscar. ¿Quieres hacerlo? Por ejemplo, hoy en Bucaramanga tenemos una reunión bellísima, o mejor, dos reuniones a las 5 y a las 7. Busca el auditorio de convenciones Neomundo y llega allá. Pregunta en Bucaramanga dónde queda ese auditorio Neomundo y llegas allá sábado todos los sábados a las 5 y a las 7 de la noche. Sábados. Los domingos nosotros tenemos dos reuniones en Madrid, España. Sí, a las 10 y 30 y a las 12. ¿Dónde? En las salas de Cinesa. Estación de Príncipe Pío, calle Mozart 2, Madrid. Metro y cercanía Príncipe Pío. Allá puedes llegar. Y en Bogotá, mañana tenemos también reunión a las 9, 11 y 1. ¿En dónde? En el Teatro Royal. ¿Quieres llegar allí? Entrada libre. En esos sitios es entrada libre. O ve a tu iglesia, ve al lugar donde te congregas. Pero si tú y yo queremos ver una sociedad cambiada, unos mejores gobernantes, empresas creciendo, un mundo diferente, tenemos que reflejar como esos espejos a esos pueblos oscuros la luz de Cristo. Que la gente conozca del Señor, que la gente cambie ese corazón duro, que sean corazones llenos de la presencia de Dios. Si nosotros no buscamos de Dios, no vamos a aprender y no vamos a crecer para dar lo mejor y que la gente se contagie y se llene del perfecto amor de Dios. Tú y yo estamos llamados a ser luz en la tierra, a ser sal, a ser el cambio. Así que no nos cansemos de hacerlo y de buscar la presencia de Dios. Así que para crecer hay que buscar y hay que alimentarnos de la palabra de Dios. Y sabes, los resultados se van a ver en ti y en los demás. De eso estoy completamente seguro. Gracias Dios por esta dosis, gracias por este fin de semana, gracias por lo que tú nos regalas. Gracias por quien me está escuchando. Bendícelo en el poderoso nombre de Jesús. Que no se queden en casa, sino que te busquen a ti primero que todo. En el nombre de Jesús. Amén. Un abrazo y que Dios te bendiga. Chao.

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1: Señor, te amamos y queremos en esta noche saciarnos en ti, Señor. Padre, hemos venido a buscarte y queremos entregártelo todo, Jesús, todo. Por eso, Padre, tú has dicho que habitas en medio de las alabanzas de tu pueblo. Mira estos corazones, Señor, que sepan que tú eres refugio para cada uno de ellos.

0: cuántos lo creen. 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
6: Levanta tus manos ahí donde estás, con toda tu fuerza. Y dile al Señor con voz alta, te pertenezco. Te pertenezco. Te pertenezco.

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4: Hoy es un día especial para ti y para mí. Hoy podemos cambiar. Hoy podemos ser diferentes. El Espíritu Santo de Dios vino a cambiar, a liberar, a dar paz, a dar amor. Si en esta noche tú estás aquí, quieres cambiar, hoy es una buena oportunidad. El Espíritu Santo se mueve en medio de nosotros y Él puede cambiarte. No importa qué tan malo seas, o qué tan bueno seas, o crees que eres, siempre podemos ser mejores.

A veces nos sentimos tan tristes. Sentimos que no importamos nada para nadie. A veces creemos que somos muy buenos y que no podemos mejorar más. Pero la gente que está a nuestro alrededor piensa diferente. O tal vez pienses que eres tan malo que no puedes cambiar. Pero la palabra de Dios dice que sí puedes cambiar. Yo quiero invitarte esta noche que cantes conmigo esta canción como una oración al Señor, que sea un compromiso. ¿Quieres cantar?

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1: La vida nos presenta dificultades, problemas, angustias, temores, etc. Pero lo que también nos presenta la vida es de pronto ese daño de otras personas, gente que nos ha herido, gente que nos mete en problemas, o nosotros nos metemos en problemas y después no sabemos cómo hacer. La palabra de Dios, el manual de instrucciones, dice que el Señor es nuestro juez, nuestro legislador y nuestro rey, y que Él cuidará de nosotros y nos salvará. Eso dice Isaías 33:22. Pero ¿qué pasa? Para que Él sea nuestro juez, nuestro legislador y nuestro rey, y para que cuide de nosotros y nos salve, nosotros tenemos que ser personas que merezcamos que Él sea quien nos cuide, quien nos guarde, quien nos defienda. Pero también dice que es nuestro juez, o sea que también nos va a juzgar a nosotros, va a legislar sobre nosotros, sobre ese comportamiento, porque muchas veces nosotros queremos que esas personas, o eso que nos hizo daño, o la persona que nos hizo daño, ya sea física o emocionalmente, pague por su error. Y a veces estamos tan heridos que deseamos tomar la justicia por nuestra propia cuenta. Y eso nos hace actuar erróneamente, impulsados por la ira, y tal vez si no vemos que esa persona que nos agredió no está de pronto padeciendo lo que nosotros quisiéramos verle sufrir, entonces nos desilusionamos y creemos que no existe justicia en la tierra. Pero ¿por qué esa persona sí está bien cuando me hizo pasar lo que yo pasé? ¿Por qué esa persona? Y nos llenamos de un veneno que nos mata a nosotros y nos carcome allá adentro. Y entonces creemos que no existe esa justicia. ¿Sabes qué es justicia? ¿Y qué he aprendido en mi caminar con Dios que es justicia? Es que cada día, cada quien reciba lo suyo, y ten por seguro que Dios te dará lo tuyo. ¿Sabe qué da Dios a cada uno de nosotros? Consolación, amor, paz y sanidad. Porque tal vez nosotros queremos que otros sufran las consecuencias de actos y de cosas que han hecho, pero no nos damos cuenta que nosotros también hemos hecho cosas que han dañado a personas y que a lo mejor hemos pasado por ahí sin darnos cuenta y hemos herido, hemos lastimado, hemos maltratado. Y la justicia de Dios ha hecho que nosotros tengamos sanidad y que esa sanidad traiga paz, traiga amor y traiga consolación. Así que es mejor preocuparnos más en recibir lo que Dios nos quiere dar que lo que alguna persona pueda ofrecernos. Amigo, amiga que me escuchas hoy, quiero decirte que Dios tiene un tiempo para actuar, y ese tiempo no será el mismo que el tuyo. Él no hace justicia solo para que nos arrepintamos, no, también lo hace para provocar ese cambio en nuestras vidas. Su justicia va más allá de esos estatutos terrenales. Quizás nosotros no podamos presenciar qué va a suceder con aquellos que nos lastimaron, que te lastimaron. Lo que te corresponde a ti o lo que me corresponde a mí es perdonar y dejar en manos de Dios, porque Él va a actuar conforme a su perfecta voluntad. Así que recuerda, el Señor es nuestro juez, nuestro legislador y nuestro rey, y Él va a cuidar de nosotros y nos salvará. Eso dice Isaías 33:22. La justicia de Dios no se dará de la forma que tú desees o en el tiempo que tú esperes. Solo Él es justo y sabe cómo dar a cada quien lo suyo. Así que no perdamos más el tiempo tratando de cumplir esa justicia a nuestra manera. Hoy te invito a que perdones y que sea Dios quien dé el veredicto. Hoy, que tú puedas cerrar tus ojos conmigo y decirle: Padre eterno, gracias. Gracias por esta bendición tan linda. Gracias por acompañarme con tu favor, por ayudarme a salir emocionalmente de este encierro, de esta cárcel emocional, porque siento que no puedo perdonar. Hoy te pido, me ayudes y me enseñes a perdonar. Dile, Señor, enséñame a perdonar, enséñame a ser diferente, enséñame a cambiar mi manera de pensar, a no cobrar justicia por mi propia cuenta. Todo te lo dejo a ti, tú tienes el control, y que no haya resentimiento, rencor, amargura en mí. Libérame, Señor, y déjame ser libre para volar como tú quieres, en el nombre de Jesús. Amén. Y amén. Qué bonito es poder tener la tranquilidad de perdonar, de salir de todo esto. Hoy te mando un abrazo y te bendigo en el nombre poderoso de Jesús.

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3: Buenos días, Dios les bendiga. Gracias sean dadas a nuestro Dios por un nuevo día, una nueva oportunidad para poder reflexionar y poder reconocer lo que es Dios, venir ante su divina presencia, primeramente agradecidos y luego venir con cada una de nuestras peticiones, nuestras necesidades, nuestras dolencias delante de Él, ya que es necesario que nosotros doblemos nuestras rodillas día a día. A través de el apóstol Pablo, en una de sus cartas paulinas a los tesalonicenses, dice, orad sin cesar. Así que es necesario que como cristianos nosotros busquemos de nuestro Dios. Que Dios bendiga a cada uno de los que se conectan a esta oración cada día, la primera oración del día, a través de las ondas radiales de Roca FM, a través de las diferentes plataformas mediante las cuales se transmite esta maravillosa radio. Gracias, Señor, te damos en esta mañana por tu amor, por tu misericordia, por cada una de tus bondades a nuestra vida. Gracias por permitirnos aliento de vida. Gracias porque no has hecho conforme a nuestras iniquidades con nosotros, sino conforme a la multitud de tus misericordias. Gracias, Señor, por todo lo que nos has dado. Gracias, Señor, porque hasta el día de hoy tú nos has ayudado y podemos decir que tú has estado con nosotros y no nos has desamparado, nos has cuidado. Muchas veces nos guardas de situaciones en las cuales nosotros ni nos damos cuenta, Señor, pero tu mano poderosa está rodeándonos, está guardándonos, está cuidándonos de diferentes males, Señor, que a veces pasan desapercibidas para nosotros, Señor. Y pues como cada una de las situaciones que nosotros iniciamos en nuestro día a día, nosotros las vemos como normales, Señor, como es el aire que respiramos, la vida, Señor, al ver las maravillas que tú has hecho, Señor, las vemos como normal, Señor, pero es por tu amor y es por tu misericordia que nosotros podemos venir ante ti, que podemos nosotros levantarnos día a día, porque hay muchas personas que ayer se acostaron, Señor, con propósitos para este día, pero que tú no les permitiste aliento de vida para hoy, Señor. Y para nosotros, sí, nos regalaste aliento de vida, por eso te damos gracias, te bendecimos, te alabamos tu nombre, que es sobre todo nombre, Señor, porque tú haces salir el sol sobre buenos y malos, tú haces que la lluvia descienda sobre buenos y malos, Señor, haces que la tierra produzca alimento para toda la humanidad, Señor. Te pedimos, Señor, en esta hora, bendiciones, Señor, para esta maravillosa radio, Roca FM, a mi hermano Carlos José Orellana y cada uno de sus colaboradores, Señor. Te pido que tu mano poderosa sea bendiciendo, que tu mano poderosa sea obrando, que tu mano poderosa sea resguardando, Señor. Y Dios amado, que tu mano poderosa sea sobre el hogar de mi hermano Carlos José Orellana, Señor, sus hijos, Señor. Y todo aquello, Señor, que mi hermano emprenda, que tu mano poderosa esté sobre ellos, Señor, que tú le bendigas, que tú derrames ricas y abundantes bendiciones. Así sobre cada uno también de los oyentes de esta maravillosa radio, Señor, que día a día salimos a trabajar, que día a día salimos a buscar el pan de cada día, Señor. Que tú les bendigas, que tú les guardes, que tú les protejas de todo mal, Señor. Aquellos que viajan en autobuses, Señor, que tu mano poderosa sea resguardándoles, Señor, que tu mano poderosa sea protegiéndoles, Señor. Los que están en Honduras, Señor, que tu mano poderosa sea de mucha bendición sobre ellos, Señor, guardándoles de toda violencia, de todo asalto, Señor, que tu mano poderosa sea sobre esa vida, Señor. Aquellos que salimos en un automóvil, Señor, que nos guardes de todo accidente, que tú seas conduciendo sobre esas carreteras, Señor, que tu mano poderosa sea obrando en nuestra vida, llevándonos con bien a nuestros trabajos y regresándonos con bien a nuestros hogares, Señor. Aquellos que se quedan en sus hogares, Señor, haciendo los quehaceres cotidianos, bendíceles, guárdales, protégeles, Señor. Aquellos que estudian, Señor, Guárdales en esos centros de estudio, guárdales de toda violencia, Señor, de toda perversidad de Satanás, Señor, que tu mano poderosa sea sobre ellos, Señor, que tu mano poderosa sea guardándoles, que tu mano poderosa sea bendiciéndoles, que le dé sabiduría para poder aprender cada día más, Señor. En esta hora, Señor, yo quiero darte gracias por la oportunidad de poder venir ante ti y traer nuestras peticiones. Gracias, Señor, en esta hora. Todo esto te lo hemos pedido en el maravilloso nombre, que es sobre todo nombre, el nombre de tu Hijo Jesucristo. Amén.
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4: Señor, bendecimos tu nombre esta tarde. Señor, te adoramos en la hermosura de tu santidad. Y como la mujer samaritana, Señor,

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Se cuenta que en un pequeño pueblo había una casa donde cada Navidad se encendía una sola vela en la ventana. No era la casa más grande ni la más adornada, pero esa luz tenía un significado especial. La familia decía, mientras esta vela esté encendida, recordamos que Jesús vive aquí. Un año la familia pasó por momentos difíciles, fue un año bien complicado. Problemas, quiebras económicas, pérdidas de seres muy queridos y silencios. Y aún así esa noche decidieron encender la vela como siempre. No había música fuerte ni risas exageradas, pero cuando la luz iluminó la ventana, algo cambió. La paz llenó la casa, no porque todo estuviera resuelto, sino porque recordaron que la luz no depende de las circunstancias, sino de la presencia de Jesús en ellos, en cada uno. Y así debe ser esta noche buena para cada uno de nosotros. No sé si estás solo, acompañado, cómo está tu situación de salud, económica, tu corazón, porque a lo mejor no está esa persona que tanto amabas, no sé qué pueda suceder. Pero quiero que hagamos una oración y quiero elevar esta oración en esta noche de Navidad, noche de Natividad. Natividad significa nacimiento. Y aunque puede que no sea esta fecha realmente la exacta en que nació Jesús, es el tiempo especial donde en todo el mundo se celebra, prácticamente en todo el mundo, ese nacimiento del Rey de Reyes. Así que si puedes, permíteme hacer esta oración y si me puedes acompañar, hazlo. Señor amado, te doy gracias porque en esta noche podemos celebrar la luz del mundo que vino a nosotros. Gracias, Señor Jesús, por el regalo eterno que tenemos, que es la salvación, y que no solo nació en un pesebre, sino que quiere nacer hoy en nuestros corazones. Padre, hoy en el nombre de Jesús bendecimos a cada familia en esta noche de Navidad, a los que están reunidos, regálales gozo, gratitud, y a los que están separados por la distancia o por el dolor, regálales consuelo y esperanza. Que tu paz sea la que sobrepasa todo entendimiento, que gobierne esa paz tuya en cada hogar. Declaramos que la luz de Cristo se enciende en cada casa que escucha esta dosis hoy, como esa vela en esa ventana de la historia, iluminando lo oscuro, calentando lo frío, guiando lo que parecía perdido. Que donde hubo lágrimas, hoy nazca la esperanza, y donde hubo heridas, hoy fluya sanidad. Donde hubo cansancio, llegue tu descanso. Señor Jesucristo, te abrimos el corazón y nace en nuestra fe, en nuestras esperanzas, en nuestras decisiones. Nace en nuestra manera de amar, nace en nuestro día a día. Y que esta Navidad no sea solo un recuerdo, sino un encuentro contigo. Que mañana, cuando volvamos a abrir los ojos, seamos distintos, llenos de tu luz, llevando tu amor a otros, con alegría. Y a pesar del cansancio, te podamos decir gracias, porque tú no nos pides perfección, solo un corazón abierto. Gracias porque hace más de 2000 años decidiste nacer en un pesebre para decirnos que tú nos amas. Y hoy celebramos a ese Jesús Salvador, a la luz verdadera. Y yo te pido que en esta noche enciendas tu luz en cada familia, en esos hogares donde hay risas, y guarda ese gozo. En los hogares donde hay lágrimas, Señor, derrama tu consuelo. En los corazones que hoy se sienten solos, sé compañía, esa compañía fiel que eres tú. Y en los que están cansados, que tú seas ese descanso. En los que han perdido la esperanza, que haya vida nueva. Sé tú la compañía de aquel que está solo o sola por diferentes circunstancias. Aquel que está en un hospital, en una clínica o en una cárcel, abrázale, Señor. Gracias. Gracias por esta Navidad y gracias porque Señor, tú estás con nosotros y eso es más que suficiente. Y te mando un abrazo en el nombre de Jesús, tú que me estás escuchando, y te digo feliz Navidad, pásala bien. Esta noche no te pierdas nuestra cena, Acción de Gracias, altar familiar a las 8 de la noche, hora de Colombia. Conéctate con nosotros en el canal de YouTube, búscanos como Roca Estéreo, Roca con K, y ahí vamos a tener un tiempo bien bello a las 8. Acción de Gracias, altar familiar. Es el regalo de parte nuestra para ti en este día. No te lo pierdas. Recuerda que tienes que tener unas velas, un par de velas, un vino, miel, pan, sal, y vas a ver, vamos a hacer una oración. Yo voy a hacer una oración especial por ti esta noche, donde voy a bendecir
este tiempo en familia, solo, acompañado, como estés. No te lo pierdas, te espero. Recuerda, lo más importante de esta Navidad es tener a Cristo en nuestro corazón, porque lo llena todo. Te mando un abrazo, feliz Navidad y que Dios te bendiga aún más.

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1: El cambio. ¿Cómo funciona su soberanía? Parte 1. Todo esto sucedió para que se cumpliera lo que el Señor había hablado por medio del profeta. Mateo 1, 22. Siempre me han fascinado los primeros capítulos del Evangelio de Mateo. Pero, ¿por qué comienza con una genealogía tan tediosa? La razón es clara y significativa. Mostrar que Dios cumple con lo que dice. Si él dijo que el Mesías descendería de David, entonces así será. ¿Qué función tiene la genealogía? Dejar registrado que fue así. Probar que Dios es soberano, que él cumple. Pero no caigas en la trampa que cae la mayoría de la gente que lee la genealogía. No la pases por alto sin pensar en alguna de sus implicaciones. ¿Te das cuenta de que estamos hablando de 2000 años de historia? Considera lo siguiente. ¿Te gustaría poder controlar con quién se va a casar tu hija? A mí sí. Sin embargo, ni tú ni yo tenemos la capacidad de lograr esto. No podemos controlar el corazón de nuestros hijos y mucho menos podemos controlar el corazón de la persona con la que se casarán. ¿Y qué de nuestros nietos? ¿Te gustaría poder controlar con quiénes se casarán tus nietos? Me estoy pasando, ¿verdad? Nadie puede controlar eso. Ni siquiera podemos controlar el corazón de nuestro propio cónyuge. Pues bien, ahora intenta considerar la miríada de situaciones que tuvieron que darse, todas y cada una de ellas controladas por Dios, para que 42 generaciones distintas, durante 2000 años, se casaran exactamente con la persona correcta, con el objetivo de que Jesús descendiera de David. Dice Mateo 1:17, de manera que todas las generaciones, desde Abraham hasta David, son 14 generaciones. Y desde David hasta la deportación de Babilonia, 14 generaciones. Y desde la deportación de Babilonia hasta Cristo, 14 generaciones, es decir, 42. ¿Puedes llegar a vislumbrar el nivel del control divino? Estamos hablando de 2000 años de decisiones de cientos y cientos de personas. Batallas ganadas, batallas perdidas, enfermedades, muertes, encuentros, desencuentros, matrimonios arreglados, matrimonios por amor, infinidad de peleas, infinidad de reconciliaciones, viajes por todo el mundo antiguo, personas que jamás hicieron un viaje, un sinnúmero de países, ciudades y pueblos distanciados por miles de kilómetros, más encuentros y más desencuentros. La lista podría seguir, pero creo que captas perfectamente la idea. Todo esto sucedió, todo esto, para que se cumpliera lo que el Señor había hablado por medio del profeta. ¿Qué es lo próximo que encontramos en el versículo 18? El nacimiento de Jesús. Lo que sucede a continuación es sencillamente fascinante. José, el prometido de María, quiere abandonarla por amor. Por amor, según Mateo 1:19. Su piadoso y correcto deseo se ve truncado por la intervención de Dios. Qué preciosa ilustración de nuestra analogía. Es como si Mateo dijera, así funciona la soberanía de Dios. Él interviene. ¿Qué sucede? Dios mismo manda un ángel para advertir a José y ordenarle que se case con María. ¿Qué habría pasado si esto no hubiera sucedido? Jesús habría muerto. ¿Lo habías pensado? María, embarazada, entre comillas, ilegítimamente, habría sido apedreada. Pero Dios está en control. ¿Por qué sucedió esto? ¿Por qué Dios intervino? Mateo 1:22 nos da la respuesta. Todo esto sucedió para que se cumpliera lo que el Señor había hablado por medio del profeta. La historia continúa con la visita a los magos. Estos se detienen a conversar con Herodes y el rey les pide que avisen cuando encuentren al niño. Acto seguido, Dios vuelve a intervenir. Envía nuevamente a su ángel para advertir a los magos que regresen por un camino diferente. Ellos obedecen. ¿Qué habría pasado si esto no hubiera sucedido? Jesús habría muerto. Herodes habría logrado su cometido, pero Dios está en control. ¿Por qué sucedió esto? Mateo 2:5 nos da la respuesta. Para que se cumpliera lo que el Señor había hablado por medio del profeta. ¿Quieres más ejemplos? En el verso 13, Dios vuelve a intervenir. Un ángel le advierte a José que Herodes quería matar al niño y le ordena que vaya a Egipto. ¿Qué habría pasado si esto no hubiera sucedido? Ya saben la respuesta. Jesús habría muerto. Pero Dios está en control. Finalmente, en Mateo 2:19, Dios interviene por última vez y guía a José a volver a Nazaret. ¿Por qué hace esto? Para que se cumpliera lo que fue dicho por medio de los profetas. Será llamado Nazareno, dice Mateo 2:23. ¿Puedes verlo? Jesús tenía que vivir allí. ¿Por qué? Porque Dios lo había prometido. Poltrick tiene razón. Las promesas de Dios se cumplen hasta donde llegue su soberanía. Puede darte lo que necesitas solo en los lugares donde Él gobierna. Pero tú mismo lo acabas de ver. Él lo gobierna todo. Para orar y meditar a lo largo del día. Dios puede hacer siempre todo lo que quiere, cómo quiere, dónde quiere y cuándo quiere. Él me ha llamado a confiar y 2000 años de historia avalan su palabra.

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0: todos estamos expuestos a crisis que pueden golpear nuestra vida y nuestra familia. Acá la gran pregunta es, ¿estamos listos? Les saluda Stephanie Campos. Bienvenido a un programa más de Enfoque a la Familia. En una serie de 3 programas hemos estado compartiendo el testimonio de Edwin Granados, quien perdió a su hijo en un accidente. Este evento cambió la vida de cada uno de los miembros de su familia. Sin embargo, lograron salir adelante.
1: Edwin, una de las preguntas que más nos hacen en Enfoque a la Familia cuando alguien enfrenta una situación de estas es: me quedé atrapado en el pasado. No quiero salir de la habitación. No quiero dejar ir mi dolor. ¿Cómo continuar con la vida? ¿Cómo traer ánimo a la esposa y a la hija? ¿Cómo la vida vuelve a tener color? ¿Y cómo disfrutar el amor que tengo al hijo que partió, que aunque ya no está, siempre está en mi corazón y sus recuerdos siguen tan vivos como siempre? ¿Cómo se enfrenta este dolor?
2: Bueno, hubo una persona, que no preciso si era una mujer, creo que era una mujer, que se acercó por un lado y me dijo unas palabras así como, me hizo recordar lo que le pasó al rey David cuando su niño, su bebé con Betsabé murió, porque Dios se lo llevó, porque esa fue la decisión de Dios. Y David pasó un tiempo muy rudo, pasó un tiempo muy duro, en cilicio, en tristeza, llorando por su hijo que aún no había fallecido. Y cuando el niño partió,
1: ¿se bañó?
2: Y toda la gente, sí, los que estaban a su alrededor, los consejeros, sus ministros, estaban muy asustados, estaban muy preocupados, porque ellos decían, si estaba como estaba antes de morir, ¿qué va a pasar cuando le digamos que ya falleció el niño? Y entonces, y llegaron con todo el susto a decírselo, y David se bañó, se cambió, me imagino que se rasuró, se alistó, se refrescó y dijo, tráiganme de comer. Y empezó a comer. Y todos se asustaron, dice, este está loco. Y entonces él les dijo, él ya no vendrá a mí, pero yo iré a él. Es cierto, pasó un hecho impactante, un hecho que es una huella profunda en nuestra vida. Pero ese hecho, poquito a poco, se va quedando en el pasado como el acto fáctico que nos impactó y nos golpeó y nos sigue golpeando, pero en lo que uno tiene que tener claro que hay un propósito y que nuevamente saber que Dios es soberano. Normalmente no estoy llorando todos los días. Eventualmente algo me toca el corazón y lo recuerdo. A veces cosas sencillas. Pero bueno, hay que seguir. Y una cosa sí era clara y es clara para mí y para mi esposa y mi hija. Y es que esto fue un plan de Dios. Para nosotros muy duro. Pero es un plan de Dios, es parte de su soberanía. Nosotros no solo le servimos a Dios estando acá presentes. Cuando nos vamos, sin saberlo, seguimos sirviéndole a Dios en este Así mundo. Es. Y la vida de Edwin Gabriel ha servido mucho a Dios en su ausencia. Y Dios sabrá cómo se lo hace saber. Está en su presencia.
1: Así es. Edwin, has dicho algo tan lleno de sabiduría que es importante rescatarlo. El tiempo de Dios es perfecto y es suficiente. Nos lo ha dado, es prestado. Y cada uno tiene que darle el valor que tiene, porque no sabe si mañana llegará. El segundo punto que has mencionado es la soberanía de Dios. Es el plan perfecto de Dios. ¿Se entiende? No. ¿Tiene respuestas la pregunta? No. ¿Cómo un padre y una madre buena pierden a un hijo que aman? Un hijo lleno de ilusión, de proyectos. Bueno, Dios lo quería en su presencia. Es la única respuesta que puede haber y el tiempo llegó. Pero no solamente esto, has dicho también que servimos a Dios aún después de haber partido. porque las lecciones de vida quedan en el corazón y es como si despertáramos a una nueva realidad. Yo quiero felicitarte, dar gracias a Dios por tu vida, por la de tu esposa Sadie, por Mónica, que ahora me dices ya tiene 18 años, toda una señorita lista para ir a la universidad.
2: Lista.
1: La vida ha continuado, la ilusión, la alegría, la expectativa, pero también sigue vivo el recuerdo, el amor, las lágrimas. Y eso no es malo. Eso lo que nos dice es que el amor sigue vivo y que el recuerdo nunca tiene que partir.
2: Eso es muy importante, y retomando lo que me decías anteriormente, para todos quienes hemos vivido estas experiencias, uno, si tiene que llorar, llore. Porque empiezan una serie de situaciones a partir del momento en que nuestro ser querido se va. Y después del funeral, pues sí, las personas pueden estar muy cercanas a usted, pero poco a poco, inevitablemente, la gente va regresando a sus quehaceres, a su habitualidad, y usted tiene aquella nueva realidad a la que tiene que enfrentarse y tiene que aprender a vivir con ella. Hay un pasaje en Job 14:5 que dice que fue muy bueno para mí, me ayudó mucho. Dice, los días y los meses de nuestra vida están determinados, están cerca de los ojos de Dios y no pasará sus límites. Tenemos que hacer nuestra parte, pero somos totalmente dependientes de Él. Vivimos un hecho fuerte, rudo, impactante. Ya no nos veremos más en este mundo. Pero al mismo tiempo y a partir de ese instante, nace una esperanza. Y es la esperanza del reencuentro. Así y es. Cada día es menos días en que nos vamos a encontrar. Pero eso no quiere decir que yo viva mis días queriéndome morir. ¿Por qué no? Porque Dios me tiene aquí con vida y con alegría. En este momento, mi esposa está muy feliz, mi hija está feliz, yo estoy feliz. Amamos y extrañamos a nuestro hijo, pero sabemos que hay un plan en esto y que nosotros tenemos que seguir con nuestras vidas, pero eso es lo que tenemos que hacer. Tengo planes, tengo proyectos, como familia tenemos planes y proyectos y tenemos que vivir la vida porque eso es lo que Dios quiere que hagamos.
1: ¡Qué final a esta entrevista! No se podía decir mejor. Muchísimas gracias, Edwin, por abrir tu corazón, por hablarnos de la intimidad, del dolor, de la esperanza, del consuelo, de la paz, del abrazo. Espero que esta entrevista pueda ayudar a muchas personas a superar el dolor de la partida de un ser querido y nos eduque a todos a saber qué decir en esos momentos difíciles. Saludos a tu familia. Gracias por estar con nosotros en Enfoque a la Familia.
2: Muchísimas gracias. Mire, mi hermano Sixto y a todos los oyentes, de veras que, mire, hay tantas cosas que se me quedan por fuera. Y hay tantas cosas que podría compartirles que Dios nos ha enseñado y que Dios nos ha permitido vivir, en donde hemos podido ver cómo en medio de un tema como este, como dijiste antes, hay gente que te puede impulsar a tomar malas decisiones, a entablar una demanda contra el colegio o a tomar algún tipo de revancha. A casi 10 años de haber ocurrido y habiendo sido decisiones tan complejas y difíciles, en este momento yo le puedo decir que le doy muchas gracias a Dios por haberme protegido, por haber protegido a mi esposa y a mi hija, de no haber tomado decisiones incorrectas en aquel momento, que solo más dolor hubiesen añadido a muchas más personas, toda una institución educativa, profesores, personal, familias, chicos que ahí se gradúan todos los años. El daño hubiera sido profundo y no hubiese sido bueno para mí ni para mi familia. Y a 10 años después, hermano, le puedo decir que Dios nos ha honrado en la decisión. Y además de eso, pues le agradecemos habernos protegido de no haber tomado una decisión equivocada en medio de un momento tan difícil en donde había muchas personas que estaban procurando, en apariencia, con una razón lógica, de que nosotros tomáramos decisiones tan delicadas como entablar demandas y ese tipo de cosas. Hay que valorarlo muy bien y hay que pensar, como decía mi amigo Johnny Saborío, y me lo decía cuando yo era un adolescente de 13 años de edad apenas, dice, Edwin, mire, usted tiene que aprender a ver más allá de la nariz. Y yo me extrañaba mucho porque yo decía, pero ¿cómo me va a decir que ver más allá de la nariz? Digo, sí, yo veo más allá de la nariz, decía yo. Pero hasta algún día me puse en el ejercicio de ponerme un cuaderno enfrente de mi rostro y dije, oiga, qué difícil, no se puede ver nada. Pero ese no era el mensaje. El mensaje es que uno tiene que aprender a ver más allá de lo aparente. Y eso, así por supuesto, es que me llevó años aprenderlo y entenderlo, pero no olvido la frase. Es ver más allá de lo aparente, de lo que está ahí inmediato. Y ver que nuestras decisiones tienen consecuencias y estas pueden ser buenas o pueden ser muy malas. Y van a afectar a otras personas.
1: ¡Qué hermoso! Aún en nuestra despedida sigues enseñándonos. La nobleza de tu corazón debe ser lo que prevalezca en nuestra vida. Edwin, muchísimas Amén. Gracias por estar con nosotros y por estas lecciones. Y aceptamos el ofrecimiento de que puedas volver y seguir contándonos historias maravillosas de vida donde podamos aprender todos. Que Dios te bendiga, bendiga tu vida, bendiga tu hija y bendiga todos los planes que ustedes tienen en su corazón.
2: Claro que sí, claro que sí. Y me gustaría hacer una oración por todos aquellos que estén pasando por un momento como el que de la partida de un ser querido en este instante.
1: Por favor, adelante.
2: Sí. Señor y Padre Celestial, gracias, Padre, por este instante hermoso, por este momento y esta oportunidad maravillosa. Gracias, Señor, por todos y cada una de las personas que están en este momento escuchando. Señor, yo no sé quiénes son, pero tú los conoces a cada uno y donde se encuentran. Te pido por su corazón, te pido por sus almas y te ruego, Señor, por el consuelo de sus vidas. Si están pasando en este momento por un duelo, si han perdido a un ser querido. Señor, tú eres el Dios de la vida, no eres Dios de muerte, eres Dios de vida. Y aun cuando partamos de este mundo, no quiere decir que ahí todo se acabó, Señor. Al contrario, ahí todo comienza. Nosotros estamos aquí de paso. Pero mientras estemos de paso, Padre, ayúdanos a vivir con alegría, a vivir con determinación, a vivir con fe, con esperanza y con fuerza para servir a los demás, a honrarte, Señor. Gracias y bendigo a cada uno de los oyentes en tu nombre, Señor. Amén.
1: Amén. Muchísimas gracias, Edwin. Gracias por esa oración, porque estoy seguro traerá consuelo a quienes nos han escuchado.
2: Amén.
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fue muerto en una cruz y cerca del Calvario en una tumba puesto fue.

parte. En ella hay que caminar. Creo que solo no estoy, pues mi fe está en Jesús.

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1: Yo pienso que las palabras jamás son inocentes. Las palabras son semillas. Y estas semillas entran a nuestra mente. Si tú lo dices, tu mente lo convierte en instrucción. Lo voy a repetir. Si tú lo declaras, tu mente inmediatamente lo analiza como una instrucción. Entonces después tú vas a querer, pero tu mente te va a bloquear. Tu mente va a producir un cortocircuito. Y por eso muchas personas fracasan. Si tú dices, estoy cansado, tu mente responde, no te esfuerces, ¿para qué? Si tú dices, no soy bueno para esto, tu mente responde, ni lo intentes. Por eso es la procrastinación. Muchas personas abandonan. ¿Por qué? Porque sabotean su propia capacidad, el propio talento que Dios les dio, la propia capacidad divina es saboteada por la forma de hablar. Por lo tanto, es saboteado el destino.
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0: Eso fue lo que dijo la presidenta, escuche.
1: Esos 800 millones no tienen absolutamente nada que ver con la CENTE, nada. Es para la educación de las niñas y los niños en Oaxaca. ¿En qué se traduce? En mayor número de plazas para maestros, que hoy, por ejemplo, alguna región de Oaxaca que no tenga todas las plazas de maestros, pues van dirigidas ahí, en coordinación con la mesa tripartita. Mejoras para las escuelas. El año pasado, por ejemplo, se acordó que hubiera computadoras y impresoras para todas las escuelas, que se necesitan, obviamente. Entonces, no se entregan al sindicato para que el sindicato le entregue a las escuelas, no. Se entregan de manera directa a las escuelas.
0: Y tras el ofrecimiento de estos 800 millones de pesos a la CENTE, que derivó en el levantamiento del plantón de aquí de la Ciudad de México, el exsecretario de Educación Pública, Aurelio Nuño, señaló en entrevista para este espacio que la reforma educativa contribuyó a disuadir a los líderes del magisterio. No obstante, pues obviamente dichas medidas fueron revertidas por Morena. Agregó que ese dinero no irá para contribuir al rezago educativo, sino pues para los sindicatos. Escuche.
2: Es un conflicto creado por Morena. ¿Por qué? Pues porque la CENTE ya no tenía poder. Cuando hicimos la reforma educativa entre 2012 y 2018, se logró algo muy importante, que fue separar la carrera de los docentes del control de los líderes sindicales. Estamos frente a uno de los problemas más graves de este país, porque este problema no solamente deja, como en esta ocasión, a 1,500,000 de niños sin clases, sino que es el problema más profundo que ha impedido que mejore la calidad educativa, que además es un problema de gobernabilidad, como lo hemos sufrido todos en las ciudades, y que le da poder a un grupo que tiene intereses para sí mismos y no para la educación. Y todo esto lo generó Morena porque además son sus aliados electorales, y difícilmente vamos a salir de esta dinámica mientras siguen los gobiernos de Morena.
0: Y en entrevista en este espacio también, la alcaldesa de Tenancingo, Estado de México, Nancy Nápoles Pacheco, afirmó que sí fue secuestrada. Sin embargo, pues negó que ella esté involucrada, como la autoridad lo ha señalado. Agregó que en un momento de distracción de las tres personas que la tenían privada de la libertad, pudo escapar. Además, enfatizó que no existe desfalcos en su administración. Escuche.
3: Esto me lo solicitan las tres personas que me llevan a bordo de un vehículo, manejando una mujer y dos hombres, uno de copiloto y otro en la parte trasera conmigo. Me solicitan 40 millones de pesos, pero no, por supuesto, no se concreta nada, porque yo me bajo del vehículo en un descuido y en un momento de confusión que tuvieron estas tres personas, porque así lo debo decir.
0: Sí.
3: Hubo momentos, muchos momentos, en el que ellos mismos no sabían ni qué hacer, ni qué ruta, ni nada.
0: Sí.
3: O sea, me queda claro que no eran expertos en esta situación. Entonces, yo aprovecho y me bajo del vehículo y huyo del lugar. Ser la víctima de un delito grave en contra de mi persona ahora, resulta que fui yo quien formuló todo esto, ¿no? A mí me queda claro que sí existe un trasfondo político para afectar mi imagen personal.
0: Y en la mañanera tuvo como invitados especiales a la señora Carla Ivette Gómez y a su familia, dueños del Pato Merlín, que fue nombrado embajador del Mundial. Desde Palacio Nacional, la mujer que se dedica al ambulantaje informó que hoy iniciarán el registro de la imagen del ave ante el Instituto Mexicano de la Propiedad Industrial para proteger su uso comercial. La propietaria también respondió diversas preguntas sobre los cuidados de Merlín. Escuche.
4: Estamos haciendo el registro, se va a hacer el día de hoy, precisamente se va a registrar, y el cuidado que se le tiene a Merlín es darle una buena alimentación. Él come comida especial para pato, también le damos verduras, le damos fruta y proteínas, que es básico para sus plumas. Le damos charales vivos en su agua y también les damos grillos. Y también los domingos se come un taco de carnitas, porque sí lo hace. Saludos precisamente al señor que se lo da.
0: Pues ahí está la dieta.
5: No estoy en contra del pato Merlín.

Enseguida Jesús hizo a sus discípulos entrar en la barca e ir delante de él a la otra ribera, entre tanto que él despedía a la multitud. Despedida la multitud, subió al monte a orar aparte. Y cuando llegó la noche, estaba allí solo. Y ya la barca estaba en medio del mar, azotada por las olas. Porque el viento era contrario.

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Háblanos, Jesús. Háblanos, Jesús. Aplauda la fuerte a Él en esta noche. Él es fiel.

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0: tu gracia viviré. Amén.
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2: Gracias, Jesús, por tu sacrificio. Gracias, Padre, por tu plan perfecto. Gracias, Señor. Gracias porque puedes hacer más allá de lo que pensamos, soñamos o imaginamos. Gracias, Espíritu Santo de Dios, porque habitas en medio de las alabanzas de tu pueblo y hoy somos conscientes de tu presencia entre nosotros. Espíritu Santo de Dios, tú rompes cadenas. Espíritu Santo de Dios, hoy nos haces libres para correr confiadamente a ese trono de la gracia. Y por eso hoy decimos:

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1: Cuenta una historia sobre un lobo que se encontraba hambriento. Se encontró a un mastín, sí, un perro mastín gordo, sano, que andaba recorriendo el bosque. Atacarlo y comerlo hubiera sido lo correcto para el lobo, pero la realidad es que hubiera sido también una pelea feroz con un enemigo tan bien dotado como el mastín. Así que el lobo se le acerca para dialogar y hablar bien acerca de lo que estaba pasando. A lo que el mastín responde: no estás bien como yo porque no quieres. Deja el bosque y a tus amigos. Sígueme y tendrás una vida excelente. Y el lobo le preguntó: ¿y qué voy a tener que hacer? Nada, prácticamente hacerle caso al amo, querer a los dueños de la casa y siempre complacerlos. Con algo tan simple como eso, te digo, tendrás las sobras de todas las comidas, huesos de pollo, carne fresca, frutas, verduras y también cariño como un elemento extra. El lobo se sintió feliz y lleno de gozo mientras caminaban hacia la casa del amo del mastín. El lobo se da cuenta que el perro tiene en el cuello algo como pelado. ¿Qué es eso que tienes en el cuello? Nada, como que nada, una tontería, pero algo es una peladura la que tienes en el cuello, le dijo el lobo. Sí, debe ser la señal del collar con el que a veces estoy atado. ¿Atado? ¿Tú no vas donde quieres? No, no siempre. ¿Pero eso qué importa? Importa tanto que no quiero ni el más grande de los tesoros por renunciar a mi libertad, dijo el lobo, y terminó corriendo y alejándose sin mirar atrás. ¿Sabes? Esto nos deja una enseñanza. A veces por tener más hay que renunciar a lo que más se ama. No sé, si de pronto tienes ese collar, esa cuerdita, como la del perro mastín de nuestra historia, que nos tiene atado o atados a algo. No sé, esas cosas que no nos dejan ser libres. Pero la Biblia dice en Corintios que el que está en Cristo, el Espíritu de Él, nos da libertad. Hay libertad para el que cree en Jesús. Hay libertad a romper cualquier cadena. No sé qué cadena es la que tienes que no te deja ser libre. Tal vez sea el alcohol, tal vez sea las drogas, tal vez sea una relación que no debes continuar, donde estás siendo atado y no renuncias a eso y no te da la libertad para salir adelante. La palabra de Dios es clara, que cuando uno se acerca a Él, encuentra libertad. Y sabes, lo he experimentado, porque vivir esclavo de no te da la libertad que Cristo quiere darnos. Y mucha gente no se acerca a Dios pensando que estar con Él es solo prohibiciones, pero sabes que no. Cuando yo me encuentro libre de tantas cosas, puedo respirar tranquilo, puedo sentir la presencia de Dios, puedo ver que todo es posible en Él y que todas las cosas quedan atrás y todo es hecho nuevo en Él. Así que el Espíritu de Dios es el que te dará libertad. ¿Quieres ser libre de aquello que te está atando, de esa cuerdita que aparentemente no te está haciendo daño, pero te está pelando y pelando y aguantas? Repito, esas cosas que no deberías aguantar. Tú sabes de qué te estoy hablando. Tú sabes allá dentro de tu corazón qué es lo que tienes que soltar para ser libre y no aguantar más eso que te está maltratando. Así que hoy dile al Señor con tus ojos cerrados, allí donde estás, acompáñame y dile: Señor Jesús, hoy te entrego esto que no me da libertad y quiero conocerte a ti y quiero experimentar la libertad que solo tú me puedes dar. Ayúdame, Señor, porque si hoy escuché esta dosis es porque tengo que ajustar esto y ser libre de toda atadura que no me deja ser libre. En el nombre de Jesús, dame la fortaleza para soltar lo que tengo que soltar y la valentía y aprender a recibirte a ti para ser libre en ti, en Cristo Jesús, como dice la palabra de Dios. Amén. Y yo le pido a Dios te ayude a soltar lo que tienes que soltar, porque tienes que ser libre en Jesús, libre en tu vida, mirar al cielo y darte cuenta que solo en Él encuentras esa libertad que tanto necesitas. Amado Dios, bendice a la persona que me está escuchando y ayúdala a tomar una decisión radical. 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

¿Estás listo en tu hogar? Levanta tus manos bien en alto, un aplauso, un grito de júbilo. Vamos a exaltar al que vive por siempre y para siempre. A Cristo Jesús.

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Un gusto saludarle, soy Rodrigo Riaño del Castillo. Y permítame contarle el siguiente cuento, la siguiente historia que nos plantea verdades importantes a reflexionar. Dice este cuento que había una vez una jarra de agua fresca y cristalina, en la que todas las gotas de agua se sentían orgullosas de ser muy transparentes. Y día tras día se felicitaban unas a otras por su limpieza y su belleza. Hasta que un día, una de aquellas gotas decidió que, aburrida de su limpia existencia, quería probar el ser una gota sucia. Las demás trataron de desanimarla, pero ella insistió. Y sin apenas darse cuenta, en cuanto la gota se volvió sucia, ensució a todas las gotas de su alrededor. Y que una a otra, vez tras vez, hicieron lo mismo con sus vecinas. Y en un instante, toda el agua en la jarra se ensució. Las gotas trataron de limpiarse, pero no tenían éxito. Hicieron de todo, pero era imposible terminar de sacudirse la suciedad. Finalmente, mucho tiempo después, la jarra acabó en una fuente. Y solo cuando volvió a entrar mucha agua limpia, las gotas recuperaron su transparencia y belleza inicial. Ahora, todas saben que si quieren ser unas gotas limpias, todas y cada una deben serlo siempre, aunque les cueste, porque se dieron cuenta que arreglar lo malo de una sola gota cuesta muchísimo trabajo. ¿Y sabe algo, mi amiga y mi amigo? Lo mismo sucede con nuestra vida. Para que usted y yo conservemos esa jarra limpia de la familia, de nuestra vida, además de la presencia de Dios en ella, que es la única fuente que puede darnos esa limpieza total, también es importante, escuche esto, cuidarnos de quién nos rodeamos. Mire, de las personas con la cual nos asociamos, tomamos muchos de nuestros pensamientos y actitudes. Mire, cuántas veces nos quejamos porque las cosas no nos salen bien, o porque las circunstancias están muy complicadas alrededor de nuestra vida, y empezamos, en medio de esa situación, a buscar culpables de un lado y del otro. Pero le pregunto, ¿ya ha analizado si ciertos amigos con los que últimamente se ha asociado son los causantes de crear e influenciar en usted ciertos pensamientos, actitudes y hábitos que han hecho que las circunstancias de su vida cambien para mal? ¿Ya ha revisado eso? Mire, mi amiga y mi amigo, está demostrado que muchas veces es necesario hacer ciertos cambios en nuestras amistades para que podamos cambiar ciertas actitudes dañinas y negativas en nuestra vida. Mire, la Biblia, en 1 Corintios capítulo 15, verso 33, dice que no nos dejemos engañar, que las malas compañías corrompen, dañan las buenas costumbres. Puede que muchos digan el día de hoy, yo no permito que ellos me afecten. Otros dirán, yo sé manejar las cosas. Otros cuantos responderán, yo lo controlo, yo sé hasta dónde puedo llegar. Pero recuerde, la Biblia dice que no nos dejemos engañar, que no nos engañemos a nosotros mismos. Porque una mala compañía, una mala asociación, daña. Así como la gota de agua sucia dañó el agua limpia. Escuche esto. Una mala compañía es detonante de malas actitudes y daña no solo nuestra vida, sino la vida de nuestra familia. Y de lo más importante en ella, nuestros hijos. Y nos daña, repito, porque lo que vemos, oímos y vivimos con esas malas compañías empiezan a crear en nosotros malos pensamientos, malas acciones, malos hábitos que a su vez crean circunstancias difíciles, bien difíciles,
circunstancias que dañan nuestra vida. Por eso, decida hoy asociarse con las personas correctas. Busque buenos ejemplos que usted pueda seguir. En la Biblia encontramos a un hombre llamado Timoteo. Era un hombre muy joven y, por supuesto, rodeado de todos los peligros, tentaciones e influencias que como joven podía tener. Pero ¿sabe qué le ayudó a Timoteo a permanecer firme, a no desviarse? Que Timoteo tomó a Pablo como un ejemplo a seguir. Dice 2 de Timoteo capítulo 3, verso 10 y 11, que Timoteo había decidido seguir la doctrina que el apóstol Pablo le había enseñado. La conducta de Pablo, el propósito de vida de Pablo, su fe, su amor, su paciencia y su perseverancia frente a los obstáculos de la vida. Timoteo se sostuvo firme en medio de todos los peligros, influencias y tentaciones que como joven podía tener, porque supo asociarse, porque supo a quién escuchar, porque supo de quién tomar consejo. La pregunta el día de hoy es: ¿a quién usted y yo estamos escuchando? ¿De quién estamos tomando consejo? ¿A quién estamos imitando? Recuerde esto: si queremos preservar el agua limpia de la jarra de nuestra familia, entonces que usted y yo no seamos como esa gota de agua que se cansó de ser limpia y que luego salió a ensuciarse y después empezó a dañar a otros. Cuidemos nuestra vida, la vida de nuestra familia y la vida de nuestros hijos. Y empecemos por allí, escogiendo muy bien nuestras amistades. Por supuesto, sin olvidar a Dios en medio de casa, que es lo más importante. Le invito para que juntos hagamos una oración a Dios. Señor, te doy muchas gracias por cada persona que se une con nosotros en esta oración. Gracias, Señor, por este desafío que nos has enseñado en esta mañana, en este devocional. Ayúdanos, Señor, para seguir siendo fieles a ti y firmes en nuestros principios y nuestros valores. Ayúdanos, Dios, a ser de testimonio para nuestra familia, para nuestros hijos, Dios. Que ellos también nos vean a nosotros como un ejemplo, como un modelo que deben seguir. Ayúdanos a tener carácter. Muéstranos, Espíritu Santo de Dios, con qué personas debemos cortar de nuestra vida. ¿A qué personas no deberíamos dedicarles tanto tiempo? Pero también muéstranos a qué personas sí deberíamos dedicarles buen tiempo. No queremos dañar nuestra vida. No queremos dañar el propósito que tú tienes con nosotros, con nuestra familia y con nuestros hijos. Ayúdanos, Dios, a asociarnos bien, a no permitir que las buenas costumbres se pierdan por una mala asociación. Bendice a cada persona que escucha este devocional, a cada persona que lo comparte. Bendice a cada persona que ora con nosotros, que escucha y comparte este devocional. Bendícelos a ellos y sus familias. Y hoy te declaramos, Cristo Jesús, como nuestro Señor y como nuestro Salvador.

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0: Allen.
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2: Hay canciones, alabanzas del ayer que nunca pierden su significado. 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

0: El cambio. Una mirada a mi corazón, parte 2. El amor sea sin hipocresía, aborreciendo lo malo, aplicándoos a lo bueno. Romanos 12:9. Este pasaje nos muestra un mandamiento y dos formas de llevar a cabo ese mandamiento. Hay una exhortación a amar, pero amar de una forma muy definida, sin hipocresía. Y luego, hay dos maneras muy llamativas de cómo lograrlo. Analizaremos estas dos formas en los próximos 2 días. Pero ahora, déjame hacerte una pregunta. ¿A ti te gustaría que te llamen hipócrita? Pues eso es lo que Pablo implícitamente está haciendo con los romanos, pero también contigo y conmigo. Para él no es suficiente con mostrar amor. Es necesario que ese amor nazca de una motivación que busca amar y no amarse. Considéralo por un momento. ¿Cómo piensas que es tu amor? ¿Tienes tú un amor hipócrita? En el año 2019 estuve en un orfanato en Sudán del Sur, el país más pobre del mundo. Un día, cuando estaba capacitando a un grupo de fundadores de iglesias, llegó al lugar donde estábamos un gran camión militar de origen chino, repleto de comida, juguetes y varios artefactos de enorme utilidad para regalar a los niños y a los responsables del orfanato. Mientras yo enseñaba, podía ver desde la ventana cómo los soldados chinos bajaban poco a poco todo lo que habían traído y jugaban brevemente con los niños. Entonces detuve la clase. Le pedí a mis estudiantes que observaran lo que estaba sucediendo y les pregunté, ¿qué pensáis? ¿Estos hombres están mostrando amor a los niños? La respuesta de todos fue la lógica. Sí. Luego, volví a hacerlos pensar preguntándoles, ¿de qué origen son estos soldados? Chinos, respondieron ellos. ¿De qué religión son? ¿Religión?, preguntaron. De ninguna. Todos ellos son ateos. Una vez más, volví a insistir con mis preguntas. ¿Por qué pensáis que hacen esto? Si para ellos no hay un Dios, y los seres humanos no somos más que un conjunto de átomos y moléculas, o cuanto mucho, una manada de simios evolucionados, ¿cuáles podrían ser sus motivaciones para mostrar amor? Las respuestas fueron muchas y variadas, pero podría resumirlas y agruparlas en dos categorías. Por un lado, porque se sienten bien al hacerlo, es decir, porque experimentan un placer interno al amar. Por el otro, porque se sienten mal si no ayudan a los demás, es decir, porque experimentan una falta de placer si no lo hacen. En otras palabras, estos hombres muestran amor porque quieren sentirse bien consigo mismo, y usan a los niños para eso, o porque no quieren sentirse mal consigo mismo y usan a los niños para librarse de su culpa. ¿Puedes verlo? Sus múltiples motivaciones son diametralmente opuestas, pero igualmente autocentradas. Ambos extremos y todas las posibles respuestas que encuentres en el medio tienen algo en común. Realizan un acto de amor, pero se aman a sí mismos al hacerlo. Esto es lo que el apóstol Pablo llamaría un amor hipócrita. Pablo está convencido que esta dinámica interna es tan real y diaria para un grupo de soldados ateos como lo es para ti y para mí. el amor sea sin hipocresía, dice el apóstol. ¿El amor de quién? ¿De los soldados chinos? No, de un grupo de cristianos romanos redimidos. Su amor, mi amor, tu amor. Pocos piensan tener un amor hipócrita, aunque paradójicamente, solo aquellos que ven que su amor es hipócrita son capaces de ser libres de este y comenzar a amar sin hipocresía. ¿Cómo? Mañana lo veremos en detalle, pero si lo miras con detenimiento, el texto lo dice claramente: odiando lo malo y entregándote a lo bueno. Para orar y meditar a lo largo del día. Amar para sentirme bien conmigo mismo, o amar para no sentirme mal conmigo mismo, siguen siendo formas de amarme a mí mismo. Ni el egoísmo ni la culpa son buenos motivadores para amar.
1: Que tu glorioso nombre sea alabado, que sea exaltado por sobre toda bendición y alabanza. Solo tú eres el Señor. Tú hiciste el firmamento, los cielos y todas las estrellas. Hiciste la tierra, los mares y todo lo que hay en ellos. Tú los preservas a todos y los ángeles del cielo te adoran.

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dice. El padre que derrota la orfandad, el padre que destruye el miedo, el padre que da abrigo y protección a los hijos. Aun cuando todos se van, el padre siempre permanece.

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1: Hey, si eres empresario, quiero hablarte de manera real, porque esta semana fue una de esas semanas donde planeamos todo, tiempo de llegada, tiempo de salida, pesos, licencia, todo en orden, y así surgieron inconvenientes. Y eso, ¿sabes qué? Duele. Pero ese es el pan nuestro de cada día como empresarios. No porque lo hagamos mal, sino porque construir siempre es una lucha. Tiene fricción, tiene algo que no se ve ni se muestra en Instagram. No sé cómo estuvo tu semana. Tal vez corriste, tal vez perdiste, hiciste la llamada, hiciste todo bien y aún las cosas no salieron como tú esperabas. No estás solo. Tu mejor trabajo en excelencia, aunque nadie lo vea, aunque no haya un aplauso, aunque hoy te sientas cansado, la satisfacción no está atrás, está adelante. Cada semana es preparar, manejar de la mejor manera. Hoy respira, ve por fuerzas y sigue construyendo. Sigue y no sueltes. Es tu propósito y es tu visión.
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2: Yo creo que más de una vez hemos llegado a pensar por qué nuestra vida no es más sencilla. Yo creo que, sin temor a equivocarme, hemos llegado a pasar por momentos que nos hacen pensar eso, que quisiéramos tener una vida mucho más sencilla. ¿Por qué mi vida es tan complicada? Y pensamos que sería más fácil una vida sin conflictos, sin angustia, sin miedos, en fin, sin tener que luchar. Y eso es donde decimos, ¿por qué a mí me toca todo esto? ¿Por qué tengo que pasar por esto? ¿Por qué tengo que vivir esto? ¿Por qué no me queda más fácil? ¿Qué hice yo? ¿A quién maté? Ni que hubiera hecho... Y decimos 10.000 cosas. Pero yo creo que lo que no recordamos o lo que no pensamos en el momento es que cuando no tenemos ese tipo de luchas, ese tipo de problemas, de situaciones en nuestras vidas, no va a existir crecimiento. Porque los problemas, los conflictos, las adversidades hacen que haya crecimiento en nosotros. Nos hacen cambiar. Hay veces como que la vida nos pone en esa olla a presión que hace que ablandemos un poco. Y sin eso no aprenderíamos a conocernos. Y creo que tampoco seríamos capaces de tomar decisiones, pero decisiones que glorifiquen a Dios. Que mis decisiones no sean erradas, como muchas veces, es que prefiero es acabar con mi vida. Tengo pensamientos que, uy, he pensado terminar con todo. Mejor dicho, me voy a llevar al que se atraviese por delante. No, yo creo que lo que te está pasando hoy, lo que te acontece hoy, es para glorificar a Dios en medio de esa adversidad. ¿Por qué lo digo? Hay un texto en el manual de instrucciones que está en el Evangelio de Marcos. Y el título dice que Jesús vence al diablo. Ah, William, pero es que él era Jesús. Sí, pero fue hecho carne, fue hecho hombre para ser ejemplo a nosotros, para ti y para mí. Para que yo sea imitador a él, para que tú seas imitador a Jesús. Dice el verso de la cita que estoy diciendo en Marcos 1, 12 y 13, dice que de inmediato el Espíritu de Dios llevó a Jesús al desierto, y Jesús estuvo allí 40 días viviendo entre animales salvajes. Satanás, el diablo, el chanclas, trataba de hacerlo caer en sus trampas, pero los ángeles de Dios cuidaban de él. Qué hermoso saber que los ángeles de Dios cuidan de nosotros, pero nosotros desconocemos eso. Y entonces nuestras decisiones, cuando tenemos luchas, cuando tenemos aflicciones, cuando tenemos todas esas angustias y todos esos problemas, las decisiones nuestras no glorifican a Dios. Y personalmente no creo que Jesús haya sido enviado al desierto solo para experimentar en carne propia el sufrimiento. No, estoy seguro que fue enviado más bien para demostrarnos cómo practicar una fe verdadera que nace de aquí, del sentimiento más profundo de amor y de confianza en el Dios Todopoderoso. Por eso es que te digo que Él nos dijo, sed imitadores de mí. Y Él ahí, en esa crisis, en esa dificultad, en esa angustia, en ese conflicto que tuvo que vivir, confió plenamente y sus decisiones glorificaron a su Padre, al Dios Todopoderoso. Fue enviado allí no para sortear una prueba, un castigo, sino para darnos testimonio de cómo convertir la fe en algo tangible, palpable, que haga acción, que haga obra. Y de esa misma manera, nosotros somos enviados al mundo. Hemos sido dotados con el don de la vida, el mayor regalo de nuestro Señor Jesucristo. No para sufrir, no para ser probados, pero sí para vivir. ¿En dónde? En ese camino. Vamos a encontrar cargas, claro. Vamos a encontrar tormentas. Y vamos a tener momentos en que las dificultades nos pongan a decidir y a decisiones que difícilmente no sabemos qué hacer. Y en esos momentos quiero que recuerdes, aviva tu fe, porque no estás solo, no estás sola. Dios está contigo. Dios va a estar ahí y te va a ayudar. Digámosle hoy al Dios Todopoderoso que su presencia nos acompañe aún en estos tiempos de lucha, aún en esos tiempos de dificultad, que su presencia nos acompañe cuando vamos a ese desierto y no sabemos qué hacer con el hogar que tenemos, que no sabemos qué hacer con esa deuda que tenemos, que no sabemos qué hacer con ese hijo que tenemos, que no sabemos qué hacer con esa empresa, ese negocio en el que nos metimos, que no sabemos qué hacer con ese hogar que tenemos. Y decirle: Señor, tu presencia, tu compañía en estos tiempos de lucha son solamente para decirte gracias porque tú estás ahí, porque tu presencia me acompaña. Ayúdame, Señor, a percibir cada día en la perfección de tu creación, que yo sepa y entienda que tú te encuentras siempre junto a mí. Aún en el momento más difícil que yo esté viviendo, tú estás conmigo. Gracias, eterno Dios. Te alabamos y te bendecimos. En el nombre poderoso de Jesús. Amén. Te mando un abrazo gigante y te digo: confía, Dios está contigo.

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